0: así nomás quedó. Bonita pieza, su compa Karim León. Ya aquí andamos, viejo. ¡Ay, ay, ay!
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5: Son las 6.

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1: Son las 6:29.

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5: Son las 7.

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1: Son las 7:25.

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7: Son las 7:59.

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1: Son las 8:15.

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Son las 8:29.

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0: 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Polvo, lluvia, tráfico. Nuestro coche aguanta de todo, pero mantenerlo limpio no tiene por qué ser un lujo. Hoy te enseñamos cómo preparar un shampoo para lavar el auto. Anota la receta y dale a tu auto el brillo que se merece.
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0: En la actualidad, crear nuestras propias tecnologías domésticas es la opción ideal para elaborar productos básicos con ingredientes de calidad y muy accesibles.
2: Lo mejor, no tenemos que buscar por horas lo que necesitamos, ya que lo encontramos en tiendas de materias primas y droguerías. 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
2: 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Sin duda, una gran ventaja.
0: 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Agitamos hasta que se incorpore por completo y dejamos hervir durante 3 minutos. Retiramos del fuego, agregamos el lauril éter sulfato de sodio y removemos suavemente. 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
2: 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En este caso, considera que su tiempo de caducidad es de 6 meses. Finalmente, pero no menos importante, hay que guardarlo en un lugar fresco y seco, fuera del alcance de niñas y niños. ¡Y listo! Tenemos nuestro propio shampoo para auto. Para usarlo, toma en cuenta que para 10 litros de agua se deben disolver aproximadamente 15 mililitros de shampoo. Al final del día, apostar por las tecnologías domésticas no es solo una forma de ahorrar, es tomar el control de lo que consumimos.
0: Si quieres aprender a preparar otras tecnologías como crema de cacahuate, gel para el cabello o jabón líquido corporal, puedes visitar nuestro canal de YouTube, Profeco TV.
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1: Son las 9:11.

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1: Son las 9:25.

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0: noches. Nos da mucho gusto que estén con nosotros en este espacio que nos reúne cada domingo para platicar de la historia, la cultura, las tradiciones y los temas que forman parte de la vida nacional.
1: Bienvenida a tu casa, la hora nacional. Hoy les tenemos un programa muy especial dedicado a reconocer a los padres de México que con su ejemplo, trabajo, dedicación y cariño han contribuido a construir familias y comunidades más fuertes.
0: Vamos a platicar también de Cantares de México, una puesta en escena que reúne a más de 50 artistas en un recorrido por distintos momentos de la historia, la memoria y la identidad de nuestro país.
1: Les presentaremos nuestra nueva sección Estampas del Mundial, que cuenta cómo se vive esta fiesta futbolera en México y el mundo.
0: Platicaremos de eventos culturales, recreativos y mundialistas que pueden visitarse en distintos puntos de la República.
1: Vamos a hablar sobre la importancia de la figura paterna en la sociedad mexicana, los retos de las nuevas paternidades y el papel de los padres en la formación de las nuevas generaciones.
0: Además, tenemos información útil para las familias mexicanas, con recomendaciones para proteger su economía, conocer programas sociales y tomar decisiones informadas para el futuro.
1: Hablaremos sobre la importancia de hacer un testamento y la tranquilidad que implica para nuestras familias.
0: Sí, y además vamos a recordar un episodio importantísimo de nuestra historia, la nacionalización de los ferrocarriles que impulsó el presidente Lázaro Cárdenas. Qué bueno que están aquí. Empezamos.
1: La historia de México puede contarse de muchísimas maneras, pero pocas tan emotivas como a través del arte. En el escenario convergen el teatro, la música y la danza a través de sonidos que nos han dado identidad a lo largo de los siglos.
0: Cantares de México es un espectáculo que recorre desde las raíces de los pueblos originarios hasta las expresiones contemporáneas.
2: Hola amigos, yo soy Lute Reyes y soy parte del espectáculo Cantares de México y voy a cantarles una canción que se llama Soy de México. Están con nosotros aquí en la Hora Nacional.

0: Pues para seguir con los festejos del fin de semana, es importantísimo recordar lo que pasó el jueves. México le ganó a República de Corea y eso nos tiene muy contentos. ¡Woohoo!
1: Sí, y es muy importante porque como es la segunda victoria en la fase de grupos, prácticamente asegura la calificación de la selección. Esto tiene feliz a todo el estudio y a toda la afición mexicana.
0: Se vio un equipo que tiene capacidad para responder.
1: Y en las calles se sintió todo el ambiente, familias enteras festejando, un resultado que volvió a ilusionar a la gente.
0: Totalmente, fue un partido que reforzó la confianza del equipo de cara a lo que viene. México cerró esa jornada con mucha fuerza anímica.
1: Y esta semana arrancamos una nueva sección que se llama Estampas del Mundial, donde vamos a platicar cómo se ha vivido este arranque del torneo. Hay notas de color por todos lados, desde el ya famoso Pato Merlín, que soy su fan.
0: Yo también.
1: Hasta las celebraciones que se han replicado en distintos puntos de la República, pasando por historias virales que se han vuelto parte de la conversación global. Vamos con esta sección que nos presenta nuestro compañero Orlando Abad.
2: El Mundial comenzó el 11 de junio, pero las huellas de aquel arranque siguen presentes en la conversación. El partido de México contra Sudáfrica es el segundo más visto en la historia del fútbol mexicano, con una audiencia cercana a los 40 millones de personas. La alegría del Mundial se extiende en cada sede, cada pantalla y cada afición mantiene viva la misma energía, la de un fútbol que se vive como una fiesta compartida entre países y comunidades. En México, Estados Unidos y Canadá, el inicio del torneo dejó escenas que todavía resuenan en las calles, plazas y espacios de convivencia, donde la gente convirtió la transmisión en un encuentro colectivo. Entre esas celebraciones dispersas, apareció una de las imágenes más inesperadas de la jornada en la capital mexicana. Un pato doméstico cruzando entre la multitud. En plena efervescencia del festejo del triunfo de México contra Sudáfrica, vestido con una pequeña camiseta de la selección nacional, avanzaba con calma entre banderas y gritos, como si conociera de toda la vida el ritmo de la celebración. Su nombre es Merlín, y en cuestión de horas dejó de ser solo un ave doméstica para convertirse en un símbolo espontáneo de nuestro país. La historia lo encontró sin buscarlo, el compañero fiel de una vendedora de aguas y su hijo. En paralelo, otra postal se construía a miles de kilómetros en la Embajada de China, donde la comunidad mexicana convirtió la madrugada local en tribuna improvisada. Era un poco más de la una de la mañana cuando el partido reunió a decenas de connacionales frente a una pantalla, transformando el espacio diplomático en un punto de encuentro emocional. La música de Maná terminó por unir la distancia. Corearon mientras el salón entero se convertía en celebración contenida, de esas que ocurren lejos del territorio, pero dentro de la misma identidad. Mientras tanto, en Monterrey, otra multitud escribía su propia versión del desborde colectivo. Una explanada convertida en pista improvisada detonó uno de los momentos más virales. Otra escena, más íntima, pero igualmente significativa, se registró con un niño sin camiseta de la selección. Apareció con un suéter navideño como alternativa simbólica. No hubo corrección ni reemplazo. La prenda terminó por convertirse en uniforme emocional de la jornada, recordando que la pertenencia al Mundial también se construye desde la creatividad cotidiana. En Los Ángeles, California, también resonó como un estruendo la fiebre mundialista de los mexicanos. Finalmente, la propia presidencia de México presentó un video conmemorativo donde se mostró cómo se vivió la inauguración en distintos estados del país. La pieza reunió imágenes de plazas públicas, pantallas gigantes, celebraciones comunitarias y encuentros familiares, trazando un recorrido audiovisual por el territorio mexicano. Así, estas estampas del Mundial alegran los corazones de los aficionados. Son escenas que quedan en la memoria colectiva de quienes los viven dentro y fuera de los estadios.
1: Bienvenidas y bienvenidos a La Chilanguía. Esta semana la agenda cultural y recreativa trae opciones para todos los gustos.
0: Hay actividades para hacer en familia y con amigos.
1: ¡Chilanguía!
3: Plan Guía. Bienvenidas y bienvenidos a esta guía de la ciudad que sigue sumando actividades para quienes disfrutan la cultura, el deporte y las tradiciones mexicanas y chilangas.
4: En la Ciudad de México continúan los fanfests gratuitos con pantallas gigantes, actividades comunitarias y transmisiones de los partidos en distintos puntos de la capital, como en el Zócalo Capitalino.
3: Y si no, a la gente de Guadalajara que continúa con la fiesta de la zona fan Vibra Jalisco, donde miles de personas llegan y disfrutan los conciertos gratuitos, pero también hay muestras gastronómicas y hay actividades que mezclan fútbol con la cultura local de nuestros amigos de Jalisco.
4: En Monterrey, en el Parque Fundidora, mantienen el ritmo con presentaciones musicales y espectáculos para toda la familia.
3: La Ciudad de México tiene exposiciones, recorridos y actividades especiales en museos y espacios culturales para que visitantes vivan una experiencia mucho más allá de la cancha.
4: Bueno, el corredor cultural, que comprende 19 exposiciones en 17 museos, contando el de Antropología, Universum de la UNAM, Memoria y Tolerancia, el Papalote, Museo del Niño, el Tamayo, el Franz Mayer, el Yacuic y el Dolores Olmedo, todos ellos se han unido para esta fiesta.
3: Pero miren, hasta aquí nuestras recomendaciones de esta semana. La Chilanguía nos espera muy pronto para que ustedes conozcan.

0: sus familias. Actualmente la paternidad está cambiando. Cada vez más hombres participan en la crianza y en los cuidados, en las tareas del hogar y en la construcción de relaciones más cercanas con sus hijos. Son las llamadas nuevas masculinidades, una forma de ejercer la paternidad desde la corresponsabilidad, la empatía y el afecto. Un claro ejemplo es el comunicador Mariano Osorio.
1: De manera muy particular, quiero felicitarme por tener la dicha, por tener la gloria de ser un papá de tres hijos que a lo largo de todos estos años me han enseñado a ser una mejor persona, a ser un hombre más sensible, a volverme definitivamente cada vez más responsable y más consciente de mis acciones y a practicar lo que yo llamo la paternidad responsable. Esto desde un punto de vista que está vinculado con la educación de los hijos, pero también con el ejemplo, porque el ejemplo arrastra. Y esa motivación, este motor de motivación que son nuestros hijos, definitivamente nos ayuda a ser un poquito mejores. Tengo la oportunidad de hacerme 100% cargo de la educación de mis hijos y de poder compartir con ellos sus alegrías, sus experiencias, sus dudas y de poder entablar una conversación como probablemente no era tan común cuando yo era chico, cuando esta generación pues no teníamos quizás tanta confianza como hoy la tenemos con los papás. Esta es una de las grandes bendiciones con las que hoy cuento y uno de los grandes logros de estos nuevos papás, de estas nuevas generaciones. Y hacia allá es hacia donde creo que debemos trabajar. Una familia que tiene buenos niveles de comunicación definitivamente va a estar en una mejor posición para resolver todo tipo de situaciones.
0: La paternidad se construye en los grandes momentos, pero también en los pequeños. Una conversación antes de dormir, una tarea escolar, una palabra de aliento o un abrazo oportuno. El cantante, actor y conductor César Costa recuerda la emoción y la sorpresa que sintió el día que supo que sería padre.
2: Cuando recién nació mi primera hija, estaba yo en pleno estudio y se me fue la voz y no podía cantar. Y yo dije, bueno, si esto es la paternidad, qué cosa tan espantosa. Entonces le pedí a un amigo que por favor me prestara un rancho por el Ajusco para irme a dormir y descansar un par de días para ver qué es lo que me estaba pasando, ¿no? Y la verdad, luego lo constaté con un muy querido amigo, con Rogelio González, un estupendo director cinematográfico, que me decía que cuando él fue padre, sintió que le arrancaron un pedazo de alma, del corazón, del espíritu. Y esa es la verdad. Me había pasado eso, regresé al estudio, descansé, pude terminar el disco, salió bien afortunadamente. Pero ese nacimiento de mi primera hija fue un impacto tremendo. Y luego ya viene la parte bellísima, que es verlos desarrollarse, crecer, darles alas para que sean ellos mismos y una enorme, enorme responsabilidad. Este es un mensaje para todos los que van a ser papás. Es una responsabilidad muy importante porque un hijo se tiene para siempre y lo más importante es, yo creo, yo como papá he querido que mis hijas pues sean mejores que yo en todos sentidos. Que tengan mejor salud, que tengan mejores oportunidades, que tengan más mundo del que yo he vivido, que tengan más oportunidades y que crezcan, que sean verdaderos e íntegros seres humanos.
0: Ser papá no significa ser perfecto. Se aprende todos los días. Es acompañar, escuchar y crecer junto con quienes más queremos. El notario Guillermo Vigil Chiapa, integrante del Colegio de Notarios de la Ciudad de México, comparte cómo combina su vida profesional con la responsabilidad y la alegría de ser padre.
3: Ha sido para mí pues una gran alegría. Soy papá de tres y para mí se convirtieron en un motor para salir adelante. Llegar a ser notario para mí fue muy, muy difícil. Es muy difícil llegar a ser notario, pero siempre pensaba en ellos. Han sido un motor y una alegría en mi vida, mis hijos. Creo que el hecho de ser padre es de las cosas más naturales que nos puede venir en la vida. Entonces, no se agobien, simplemente estoy convencido que si uno lo toma con responsabilidad, es un gozo increíble.
0: Detrás de cada padre comprometido hay historias de esfuerzo, sacrificio y amor. ¡Feliz Día del Padre!

0: Y en otro ejemplo vamos a conocer la historia de un padre de familia preocupado por el bienestar del país y obviamente de los suyos. Se trata del titular de la Procuraduría Federal del Consumidor, César Iván Escalante Ruiz. Vamos a ver y escuchar la plática que tuvo contigo, Micha, y con Rosalba Aguirre.
1: La paternidad tiene muchos momentos, muchos aprendizajes, pero, procurador, ¿qué es lo más gratificante de ser papá?
2: Bueno, creo que todos los momentos importantes de tu hijo, yo tengo la dicha de tener un hijo de 13 años, pues son como los pequeños momentos, sus éxitos en el plano escolar o algún proyecto, no sé, de ciencia. Particularmente le ayudo mucho, yo no soy tan bueno en las matemáticas, pero le ayudo mucho, por ejemplo, en geografía, en historia. Le gusta mucho el fútbol, entonces irlo a ver también jugar, festejar, sufrir, llorar porque perdió. Esos pequeños momentos son los más gratificantes. Orientarlo para que no se deprima si tiene una calificación baja. Particularmente mi hijo se estresa mucho porque no sale bien en la escuela de repente. Entonces, estar con él y vivir todos estos momentos.
3: Y para los papás primerizos, para esas dobles P's que están allá afuera, papá primerizo, ¿qué consejo tiene?
2: Uno de los principales consejos, creo, es no sobreproteger. De repente sucede que estar viendo al niño o la niña, si ya se movió, si no se movió. Ahorita ya creo que las tendencias en pediatría ya están un poco más libres, pero cuando, insisto, mi hijo nació, si era como mucho y estarlo vigilando y que coma cada 2 horas y que no duerma más de 4. Creo que eso, ser un poquito más sueltos, disfrutar mucho toda la parte del crecimiento, no sufrirla, sino vivirlo, los primeros pasos, y siempre que estén muy pendientes de no comprar cosas que no se necesiten, porque luego la mercadotecnia, los propios algoritmos de las redes sociales que detectan que eres padre primerizo, te quieren vender todos los aparatos y todas las mamiras, la grandota, la chiquita. Entonces, que sean muy responsables al momento de adquirir estos productos y que disfruten mucho la paternidad.
1: Y hablando de recomendaciones y consejos, ¿qué hay en este mes en la revista del consumidor para los papás?
2: Te lo cuento. Esta es la revista del consumidor de junio, es la 592. Tenemos varias cosas en esta revista: un platillo sabio, la guía de consumo sobre arroz, un estudio de calidad sobre papas, frituras de maíz y trigo, que esto lo enlazamos un poco para la gente que va a botanear durante el mundial.
3: Sí,
2: pero en particular por el Día del Padre, tenemos un artículo especial de finanzas personales, un artículo en nuestra sección entorno digital para encontrar las mejores ofertas a través de las aplicaciones. También tenemos una colaboración con Conducef de manera mensual, y aquí es Cuida tu Dinero, en este caso para los papás. El contenido está muy interesante.
3: César Iván Escalante Reyes, procurador, muchísimas gracias por estar con nosotros aquí en
2: Muchas gracias, más gracias a ti.
3: Un gustazo.
2: Gracias, Rosa.
1: Muchas gracias.
2: Gracias.
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3: Pensar en el futuro también es una forma de cuidar a quienes más queremos. Un testamento brinda certeza jurídica, ayuda a prevenir conflictos familiares y permite que nuestro patrimonio sea repartido conforme a nuestra voluntad.
0: Vamos a ver y escuchar la plática que tuvieron Micha y Rosalba Aguirre con un especialista sobre la importancia de este documento y las facilidades que existen hoy en día para realizarlo.
1: Familia de la Hora Nacional, pues hablar del futuro no siempre es sencillo, pero hay decisiones que son muy importantes y que de verdad se convierten hasta en un acto de amor y de responsabilidad, como es hacer nuestro testamento.
3: Y para conocer la importancia de este tema y para resolver muchas dudas frecuentes y entender por qué es una herramienta fundamental para proteger nuestro patrimonio y a nuestros seres queridos, hoy nos acompaña el notario Guillermo Vigil Chapa, integrante del Colegio de Notarios de la Ciudad de México. Bienvenido, señor notario.
6: Muchas gracias por la invitación.
1: Resulta un tema quizás hasta complejo. ¿Cómo escribir un testamento? ¿A quién recurro? ¿Qué se hace?
6: Y la verdad es que es un instrumento sumamente sencillo. No hay que pensarle mucho, porque por eso estamos los notarios. Los notarios los vamos a ir llevando paso a paso. Pues el testamento implica tomar una decisión cumplir con una responsabilidad de quién o quiénes queremos que sean nuestros beneficiarios. Por un lado. Y por otro lado, que mucha gente no conoce, es que en el testamento también podemos designar con quién queremos que se quede lo que más queremos, que son nuestros hijos menores de edad. En nuestro sistema jurídico no hay herencia forzosa. Hay otros países, España, Argentina, donde sí hay una herencia forzosa. Yo no puedo desheredar a ciertas personas. En México no. En México yo puedo dejar a cualquier persona como mi heredero.
1: ¿Qué serían como los tres principales mitos que tenemos que derribar en este momento del testamento?
6: Mito es que tengo que tener mucho dinero para tener testamento. Otro mito es pensar que mi testamento lo hago una vez en la vida y tengo que prever todos los escenarios. Es muy complicado, porque como es por una cuestión patrimonial y una cuestión familiar, tiende a cambiar con el tiempo. Yo siempre le aconsejo a la gente, piense usted en el corto o mediano plazo. Y si en unos 5 o 6 años cambia, vuelve a ser otro. El testamento, por su naturaleza misma, se puede revocar. Hay que cambiarlo. No hay que prever todo lo que le puede pasar a uno a lo largo de la vida.
3: No, ojalá pudiéramos, ¿no?
6: Exacto. Porque lo que yo he podido ver en la práctica, en el día a día, es que normalmente la gente tiene alguna idea de qué es lo que pasa si hay un intestado. Y lo que me he dado cuenta es que esa idea que tiene la gente normalmente es incorrecta. Y eso hace que uno piense que tiene algún derecho cuando a lo mejor y no lo tiene. Claro. Pero también otra cosa que me he dado cuenta, la gente piensa que lo que se dice en el testamento se respeta, y eso sí es cierto. Por eso es importantísimo hacer el testamento, da una guía.
3: Esto ayuda mucho a que no haya conflictos entre los parientes, familiares.
6: Sí, claro, como da la certeza de qué es lo que quiso la persona al hacer su testamento, es una guía fundamental para los parientes y evita, claro, una gran cantidad de conflictos a que no hubiera testamento y se fueran por el intestado. Claro, ayuda muchísimo a que no haya conflictos.
1: Saber del mes del testamento, saber a dónde acudir, ¿nos puede hablar un poquito de eso?
6: Ya desde hace muchos años hay un convenio a nivel nacional de los notarios con la Secretaría de Gobernación, en donde septiembre es el mes del testamento. ¿Qué implica el mes del testamento? Dos cosas. Uno, una reducción en los costos para hacer testamento. Básicamente cuesta la mitad hacer un testamento en septiembre, y otro, se extienden los días y a veces hasta los horarios de atención en las notarías.
1: Si tenemos algunas dudas, redes sociales, ¿dónde podemos conseguir más información al respecto?
6: El Colegio de Notarios de la Ciudad de México tiene varias redes sociales, como en X, Instagram, Facebook. Búsquenlo como Colegio de Notarios de la Ciudad de México, y aparte está la página de internet del colegio, que es colegiodenotarios.org.mx, y el teléfono del Colegio de Notarios 55 11 18 19. Ahí nos pueden contactar.
3: Notario Guillermo Vigil Chapa, muchísimas gracias por visitarnos aquí en La Hora Nacional.
6: Gracias a ustedes por la invitación.
1: Gracias.
6: Gracias.
3: Y gracias a ustedes por seguir aquí con nosotros en La Hora Nacional. No se vayan, por favor.
0: La historia de México también se cuenta a través de las vías del tren, que durante décadas conectaron regiones, impulsaron el comercio y acercaron comunidades.
3: Hace casi 9 décadas, el presidente Lázaro Cárdenas tomó una decisión histórica que fortaleció la soberanía nacional al decretar la nacionalización de los ferrocarriles mexicanos. Vamos con la información que nos trae Germán Gastelú.
7: Gobierno o individuo que entregue los recursos naturales o entrega a alguna empresa extranjera, traiciona a la patria. Son las palabras de don Lázaro Cárdenas. Hoy quiero platicarles algo que sucedió el 23 de junio de 1937. La expropiación de Ferrocarriles Nacionales de México fue antecedente de la gran expropiación petrolera de nuestro país, la cual se hizo un año después. La expropiación de Ferrocarriles Nacionales de México se basó principalmente en la ley de expropiación que se hizo el 25 de noviembre de 1936. ¿Qué decía esta ley que el gobierno podía expropiar los bienes particulares siempre y cuando fueran para beneficio y servicio de la nación. En 1937 había problemas económicos, no se habían pagado los sueldos de los trabajadores de los ferrocarriles, las empresas privadas estaban exigiéndole al gobierno que indemnizaran, que dieran aportaciones, que estuvieran apoyando a la industria privada para poder mantener los ferrocarriles que se movían en toda la nación. Veníamos después de la revolución. Varios de estas vías férreas se habían deteriorado y por lo tanto exigían que se arreglaran, además de que muchos sueldos estaban devengados. La situación fue tal que Lázaro Cárdenas, dentro de su estrategia y la consolidación de los bienes naturales de la nación, dijo: "Yo soy el amigo de los trabajadores. En mí van a encontrar siempre un apoyo". Toma la decisión y expropia el 23 de junio de 1937 Ferrocarriles Nacionales de México. Empieza a ser un antecedente y una preparación para la expropiación petrolera. Quería ver cómo reaccionaban todos los mercados mundiales al respecto. Además, de esta manera, él salvaguardaba el transporte y el medio por el cual se llevarían a cabo todos los movimientos para el petróleo, para el expropiación petrolera, para que pudiera manejarse y tener claro que este bien ya era un bien público. Al siguiente año, en 1938, el primero de mayo, él le entrega la administración al Sindicato de Ferrocarriles de México, dándoles solamente la administración, la posesión seguía siendo de nuestra nación. Este fue un gran antecedente que logró que después se consolidaran los ideales de alguien como Lázaro Cárdenas, que siempre tuvo muy clara la visión que México tenía que ser una nación fuerte, que los recursos naturales del país tenían que ser del país. Precisamente en 1937, el 25 de julio, crea nuestra amada Hora Nacional, para de esta manera difundir todos estos ideales, la cultura, las tradiciones mexicanas, nuestra lengua. Y es hasta nuestros días el medio por el cual llegamos a toda la nación. Gracias, Tata Lázaro Cárdenas, y por supuesto a la Hora Nacional. Seguimos aquí.
0: Bueno, pues llegamos al final de esta primera parte de La Hora Nacional. Pero antes de la pausa, le mandamos un abrazo a todos los padres que nos están escuchando. Que acompañen a sus hijos y enseñen con el ejemplo. Y obviamente también a los que siguen vivos en la memoria y el corazón de sus familias.
8: Porque los mejores legados no siempre tienen que ver con bienes materiales. Muchas veces se transmiten en forma de valores, principios, enseñanzas y, por supuesto, amor.
0: Hoy le queremos mandar saludos muy especiales a las personas que nos siguen en radio, televisión y redes sociales. César Peralta, Cecilia Rivera, José Luis Hernández Álvarez, Alicia BFG y GMS Electrificaciones.
8: Para Adriana Peña, Martín Olmedo, Said Jiménez, Manuel Marín, Mundo Educarte de San Luis Potosí, Edith Díaz, Osvaldo Martín y María del Carmen Jiménez.
0: Y otros más para Karen Hernández, Elizabeth García, Rafael Vázquez Castro, Araceli Bazán Sosa, Rolando Rubén Na Pérez, Francisco Segura y Raúl Robles en Fresnillo, Zacatecas.
8: Recuerden que estamos en YouTube, en Facebook, en Instagram, en TikTok, en X y en Spotify. Y también nos pueden contactar en el siguiente número. Mucha atención. 55-3483-4239 o nos pueden también mandar un correo electrónico a lahoranacional@segov.gov.mx. Que tengan una gran noche y una excelente semana. 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

0: Muchas gracias por seguir con nosotros en La Hora Nacional. En esta segunda parte vamos a tener más información, cultura y reflexiones sobre los temas que forman parte de la vida nacional.
1: Y vamos a platicar sobre la hipertensión arterial y la importancia de prevenirla y atenderla oportunamente.
0: También hablaremos sobre la toma de conciencia del abuso y maltrato hacia las personas adultas mayores. En más temas de cultura les platicaremos sobre la obra de teatro La Generación de los Inservibles.
1: Y cerraremos con música que muestra la riqueza cultural de México.

0: La hipertensión arterial es una de las enfermedades más comunes y peligrosas en el mundo. En México, millones de personas tienen esta condición y muchos ni siquiera saben que la tienen, según los datos de la Secretaría de Salud.
1: Especialistas de esta secretaría mencionan a la prevención, la detección oportuna y la adopción de estilos de vida saludables como formas de controlar la presión arterial. Y para hablarnos sobre este tema tenemos una vez más aquí en la Hora Nacional al doctor Jorge Lara. Él es cardiólogo del ISSSTE en el Centro Médico Nacional 20 de Noviembre. Doctor, bienvenido una vez más a la Hora Nacional.
2: Muchas gracias, Charles. Gracias por la invitación.
1: Oiga, pues el asesino silencioso, ¿por qué se le conoce así?
2: Porque realmente la hipertensión arterial puede parecer dormida y así sintomática durante muchos años hasta que verdaderamente ataca por sus complicaciones. El evento vascular cerebral, el infarto o incluso hasta la falla renal. Y difícilmente o rara vez da síntomas realmente. Cuando los da son escasos, escuetos, se confunden mucho con dolores de cabeza, de pronto hay ciertos mareos, algunos zumbiditos de oídos, pero mucha gente pasa estos síntomas inadvertidos y sin embargo la presión arterial está o puede estar alta y estar dañando al sistema en términos generales.
0: Oiga, doctor, y si los síntomas son así de sutiles y discretos y a veces ni siquiera los hay, ¿cómo podemos estar pendientes de nuestra presión arterial? ¿Cada cuándo nos tenemos que checar? Sobre todo, ¿a partir de qué edad es importante empezar a monitorear?
2: Yo creo que a partir de los 35 años ya es buena edad y hay que saber que si tengo yo ascendencia con hipertensión, es decir, mamás, papás, tíos, abuelos con hipertensión, yo quizás voy a tener una predilección para heredar el problema. En ese sentido, tomar la presión arterial rutinariamente en cada visita médica, cada mes o cada semana, si veo que tengo cierta propensión a riesgo o voy sumando años de edad, pues vale la pena tomarlo. Si ya soy hipertenso o estoy en el proceso diagnóstico para hipertensión, entonces hay que tomarla diario, ¿no? Y ahí sí, por supuesto, pues estar cerca del profesional de la salud o el médico general, un cardiólogo que pueda obviamente ayudarlos a su control.
1: Doctora, yo he visto que hay aparatos que se pueden comprar en las farmacias para medir la presión en casa. ¿En qué rango es la presión normal? Sé que el ideal es 120 sobre 80, ¿no?
2: 120-80 es la presión normal. Todavía podríamos tener, Chao, una elevación hasta 130-85, 130-90 de la sistólica y diastólica respectivamente. Más allá de ahí, ya empezamos a tener cierto grado que se llama de prehipertensión. Y ya arriba de 140-90, teóricamente ya se debe de considerar un estado de hipertensión importante.
0: ¿El sentido contrario es malo también? O sea, si uno es de presión baja.
2: Te podría decir que sí, aunque no tiene el mismo efecto cardiovascular en riesgo.
0: Okay.
2: Es decir, no va a producir un infarto propiamente o tal vez un evento vascular cerebral, pero tampoco es bueno tener presiones arteriales muy bajas porque ahí es donde comúnmente sí la gente se siente más sintomática. Es decir, bajoneada, con sueño, débil, fatiga, cansancios. Incluso hay gente que se desmaya por las presiones muy bajas. Esto responde a otra condición muy diferente. Es una situación bastante diferente, pero sí hay que también atenderla porque si se empieza a presentar de forma crónica, también hay que acudir al médico para que se atienda. Y si se toma medicamento y la presión está baja por el medicamento, también hay que ver si los medicamentos no se están de alguna manera sobrepasando en la dosis que amerite verdaderamente la reducción de los mismos.
0: Claro, que ayuda a no tener hipertensión, pero no genera un problema.
2: Es correcto, que no nos vayamos del otro lado. Se llama la curva en J de la hipertensión, que también está asociado a riesgo. Entonces, mucho cuidado si son hipertensos y comienzan a tener presiones más bajas por los fármacos.
1: Pues hay que llevar entonces esa bitácora, ¿no? De la presión, porque sí es bien importante.
2: Y con esa bitácora, ya te puedes ir al médico, al cardiólogo, y le vas a ayudar mucho al especialista en salud, porque ve la bitácora, saca un promedio y ya puede determinar si hay hipertensión y qué grado de hipertensión tienes. Si de alguna manera ya no funcionó o no fue suficiente, entonces ya el médico juzgará preciso si hay que mandar algún otro estudio como un monitoreo ambulatorio de la presión arterial, que también puede ayudar mucho para el diagnóstico y el control.
0: Ay, doctor, pues muchas gracias por venir a llamarnos un poquito la atención sobre algo de lo que creo que todos hemos medio escuchado, pero a veces no terminamos de entender qué implica la hipertensión arterial y qué, sobre todo, consecuencias puede tener. Entonces, muchísimas gracias por haber venido.
2: Al contrario, Leo, muchas gracias por la invitación.
1: Gracias. Gracias, doctor Jorge Lara. Que no sea la última, por favor.
2: No, cuando ustedes gusten.
1: Conste, ¿eh?
2: Claro, sí.
1: Y ustedes igual, ¿eh? Que no sea la última. Ahorita nos vemos.
0: Reconocer, prevenir y denunciar cualquier forma de violencia, negligencia, abandono o discriminación es fundamental para garantizar que los adultos mayores tengan una vida digna y plena.
1: Vamos a ver y escuchar la entrevista que hizo Orlando Abad en el marco del Día Mundial de la Toma de Conciencia del Abuso y Maltrato en la Vejez. El 15 de junio se conmemora el Día Mundial de Toma de Conciencia del Abuso y Maltrato en la Vejez, una fecha para reflexionar sobre el respeto, la dignidad y los derechos de las personas mayores.
3: Por eso hoy nos acompaña la licenciada Claudia Chávez García del Instituto Nacional de Geriatría, que trabaja en el área de trabajo social. Bienvenida, licenciada, ¿cómo está?
4: Muchas gracias por la invitación, muy bien, gracias.
3: Oiga, para empezar, ¿por qué es importante reflexionar sobre el maltrato a nuestros viejitos y viejitas?
4: Se ha convertido en un problema mundial y es importante visibilizarlo, puesto que tiene repercusiones graves en la salud y en la vida de las personas mayores, pero también a nivel comunitario, a nivel social. Pensando en la vida de las personas mayores, el maltrato y abuso se suele relacionar con problemas de salud como incontinencia, como dolor musculoesquelético, con síntomas gastrointestinales, pero también puede generar estrés, ansiedad, aislamiento, y todo esto puede llevar a ideas suicidas y también a una muerte prematura.
1: Es durísimo, licenciada, pero qué bueno que se toma conciencia en este día. Y yo quisiera preguntarle, ¿cuáles son las formas más comunes de maltrato que enfrentan las personas mayores?
4: Algunas formas son la violencia o maltrato económico, psicológico, emocional, físico, y también el abandono o la negligencia se clasifica como un tipo de maltrato. Se estima que los que más se presentan son el maltrato económico y el maltrato psicológico, ¿no? En el económico encontramos de alguna manera el despojo a sus bienes. Incluso los familiares suelen apropiarse, ¿no?, como de la tarjeta de estos programas o como de las pensiones, y sobre todo sin su consentimiento de la persona mayor. También el maltrato psicológico, que pasa como más sutil, porque desafortunadamente se normaliza el maltrato. Los gritos, los chantajes, incluso la infantilización, sí, de las personas, claro, mayores, no es tan percibida como un moretón, como una patada, como un golpe.
3: Eso es un buen punto, ¿no? ¿Cómo podemos darnos cuenta? Porque a veces las personas mayores como que son muy nobles también y dicen, no voy a decir nada.
1: O tienen miedo también porque se sienten muy solas.
3: ¿Cómo podemos darnos cuenta, alertarnos?
4: Por supuesto, esto es muy común, desafortunadamente, porque está atravesado de ideas muy estereotipadas y muy prejuiciosas de la vejez, ¿no? Es decir, ¿qué pensamos de la vejez? Generalmente lo asociamos con deterioro, con discapacidad, con que requieren la ayuda, los cuidados.
1: Deterioro físico y mental.
4: Sí, ambos. Y entonces las personas creemos que debemos de cuidar a mi papá o cuidar a las personas, pero también pensando en que ya no tienen esta autonomía, en que ya no gozan como de esta posibilidad de, pues simplemente de definir lo que a ellos les interesa hacer, y entonces ejercemos ese tipo de cuidados, infantilización, incluso sobreprotección, y también suele darse mucho en estas condiciones actuales en las que los cuidadores son los familiares más cercanos. Pero también al haber ausencia de espacios donde puedan darse los cuidados a las personas mayores, pues son los familiares quienes tienen esta carga de ejercer los cuidados y no hay un equilibrio con los demás familiares. Generalmente recae la responsabilidad,
1: más, ¿no?,
4: por ejemplo, y recarga en una sola persona, por lo tanto se genera sobrecarga en la persona cuidadora y también puede empezar a presentar ciertos síntomas y algunas enfermedades, ¿no?
3: Si hay alguna persona que quiera acercarse al instituto a recibir ayuda, ¿cómo le puede hacer?
4: Sí, por supuesto, el Instituto Nacional de Geriatría, igual si nos buscan en Facebook, si nos buscan, tenemos nuestra página oficial de igual manera y en las redes, y tenemos ahí ya como la programación de cuáles son los pasos que tienen que seguir si es que ustedes gustan tener atención dentro del instituto. Ahí pueden llamar o pueden acudir directo al instituto y les damos los pasos.
3: Gracias.
4: Muchas gracias.
1: Muchísimas gracias, licenciada Claudia Chávez García. Le agradecemos muchísimo que haya estado con nosotros aquí en La Hora Nacional.
4: Muchas gracias.
1: Y gracias a ustedes, y por favor, no se vayan. Seguimos con más.
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1: Así como los padres transmiten historias, enseñanzas y tradiciones de generación en generación, la cultura también preserva la memoria colectiva de los pueblos.
0: Cantares de México retoma ese legado con una puesta en escena que reúne música, danza y teatro. Vamos a ver y escuchar la entrevista que realizaron Rosalba Aguirre y Tumicha para conocer más sobre este espectáculo.
9: Cantares de México es un espectáculo que reúne a más de 50 artistas en el escenario. Hace un recorrido, Cha, por la historia y los momentos históricos de nuestro país, desde la región maya hasta el norte. Fusiona teatro, música y todo lo que te puedas imaginar de danza.
1: Y tenemos el honor de que hoy nos acompañen aquí en el estudio su directora y productora Laura Díaz, junto con los cantantes Lute Reyes y Roberto Eric. Es importante mencionar que este espectáculo se va a presentar del 10 al 26 de junio y, como bien dices, propone un recorrido artístico por la riqueza cultural de México, nuestro país. ¡Qué honor tenerlos aquí en la Hora Nacional! Bienvenidos.
10: Gracias.
11: Al contrario, gracias. Un honor poder estar aquí contigo y estar con Rose.
1: Cuéntenos, por favor, ¿cómo nace la idea de este proyecto? ¿Cómo nace Cantares de México?
11: Cantares de México nace de mi corazón porque mi abuela era de Aztlán, de Nayarit, y me contaba historias y me decía, cuando hacía yo algo bien, me decía, ¡ash, caleminiwil!, que quiere decir, muy bien hecho, muchachita. Y me contaba historias de nuestra raza, y eso se fue metiendo en mi corazón muy profundo. Siempre me sentí muy orgullosa de ser mexicana.
1: Cuéntanos un poquito más, Lute, por favor, del show.
12: La verdad es que yo estoy muy honrada y muy contenta de estar en este espectáculo. Yo soy Lute Reyes, precisamente hago el homenaje en la época de vernácula, la época del cine de oro que nos dio tanto nombre en México, pero es un espectáculo que solo dura 3 minutos cada escena, entonces es tan divertido, realmente es cuando la cultura se convierte en espectáculo. No es algo que hayas visto, digo, no es el hilo negro, porque la cultura de México es la cultura de México, pero en la forma en la que Laura lo está mostrando es tan dinámico. Imagínate, casi 200 cambios de vestuario. Tenemos más de 30 artistas en escena, danza folclórica, ballet clásico, danza contemporáneo, pero visto desde esta visión del espectáculo.
9: La verdad es que también es de llamar la atención cómo seleccionaron, qué géneros musicales, qué regiones del país. Es un mundo de posibilidades las que tenemos en el país.
11: Tienes razón. Ahorita estamos presentando 25 estampas, pero Cantares de México tiene armadas más de 200.
1: Roberto, tú has estado muy calladito. Te toca contarnos y decirnos cuáles son las redes sociales,
13: claro,
1: de todo,
13: sí,
1: lo que nos acaban de decir, porque es mucha información. Así y tenemos es. Que saber más.
13: Claro, claro. Bueno, en redes sociales estamos como Cantares de México de Laura Díaz, en Instagram y Facebook, y YouTube también. Yo canto y represento la época del bolero y el danzón, el romanticismo de generaciones pasadas que iban al Salón México, bailaban, se vestían elegantemente, y México está cargado de nostalgia. Entonces creo que es importante que reconectemos con nuestras partes que nos representan ahorita en la globalización y todo lo americanizado que estamos como sociedad actualmente. Es importante reconectar, y pues hago una invitación a todas las personas que nos están escuchando y viendo para que nos vayan a ver a las funciones.
1: Buenísimo, Roberto. Sí, tener los pies bien plantados en el presente, pero sin olvidar nuestras raíces y mirando siempre hacia el futuro, ¿no? Muchísimas gracias por visitarnos aquí en La Hora Nacional. Qué gusto haberlos tenido por acá.
11: Muchísimas gracias, gracias a ti. Estamos muy complacidos. Yo lo último que quiero es dar las gracias a Rose darte también las gracias
1: a ti,
11: decirte que te admiramos mucho y que sepas que Cantares de México también tiene una raíz en la hora nacional, porque en mi recorrido por el país fue compañero muchas veces.
1: Sí, así
11: muchas
1: es.
11: Muchas veces y muchas noches.
1: Viene uno de regreso del concierto y vas a escuchar a la hora nacional.
11: Definitivamente.
1: Es gran compañía.
11: Gracias.
1: Muchísimas gracias, gracias a ustedes.
10: Gracias.
1: Y gracias a ustedes, por supuesto. No se vayan, tenemos más.
0: La generación de los inservibles es una obra que pone sobre la mesa una mirada crítica sobre el presente, sus contradicciones y sus silencios. Vamos a la entrevista que le hicieron el Cha y Rosalba Aguirre a parte de su elenco.
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15: Con una mirada crítica, sensible, pero también con mucho humor negro, hoy nos acompaña la obra de teatro La Generación de los Inservibles, y desde el título ya suena bastante provocador, ¿no ves, Chap?
16: Totalmente. Desde el título y desde que ves el cartel que está hecho con la tipografía del metro. Esa es una premisa muy interesante porque a partir de eso aborda temas como la identidad, el futuro, la presión social y la búsqueda de un lugar en el mundo. Y hoy nos acompañan Montserrat Escalante y Mariano Azcárraga para platicarnos de esta interesante propuesta teatral. Chicos, bienvenidos a la Hora Nacional. Qué gusto tenemos por acá.
17: Muchas gracias.
16: Oigan, pues la premisa es simple pero muy fuerte. En el temblor, en un temblor, se quedan atorados en un vagón del metro y de ahí se desencadena todo.
17: Sí, totalmente. Justo lo bonito es que antes de este, digamos, de este temblor, comienza una pelea entre nuestra generación, que es la generación de los inservibles, que creo que ya estamos muy etiquetados históricamente, mundialmente por eso, contra esta generación que nos precede, ¿no? Y pues no tenemos de otra más que juntos, ¿no? Las generaciones que no se llevan, ver cómo le hacen para salir de este, creo que es lo interesante, como reivindicarnos de alguna manera.
15: O sea, la clave aquí está en el choque generacional.
17: Totalmente.
15: Y a partir de ahí vamos a ver toda una traba, cómo se va desenredando. A ver, platíquenos entonces, ¿cuál es la reacción de esta generación?
18: Yo pienso que la reacción de esta generación verdaderamente es la búsqueda de su voz, de su comunidad, de ese espacio por encontrar el lugar al que pertenece. O sea, llegar a un mundo donde piensan y sienten que todo ya está ocupado, que ya todo está tomado y que ellos salen sobrando. Y es eso, este choque directo que tienen contra lo que ellos mismos perciben sobre sí mismos y también sobre lo que el mundo percibe sobre ellos, ¿no? Entonces es, ¿cómo creas tú? O sea, se ha ocupado mucho la palabra manada, tu colectivo dentro de...
17: Sí, tu comunidad.
18: Ajá, a tu comunidad para encontrar tu voz, para identificarte, para agarrar fuerza y pronunciarte y tomar aquel espacio que también te corresponde.
16: Sí, totalmente de acuerdo, porque además se autollaman en la obra la generación inservible, ¿no? Pero a fin de cuentas, la generación anterior está dejando un mundo inservible en muchos aspectos, ¿no?
17: Absolutamente.
16: Entonces es una cosa muy fuerte lo que se está tratando en este espacio tan cerrado. Cuéntale, ¿nos ha pasado que estamos en el metro y se queda parado 10 segundos y es de...
18: Sí,
16: ¿no? Nos cuenta el corazón, en qué es la ciudad, claro. Etcétera, etcétera. Imagínate con esta presión, ¿no?
17: Claro. Sí, totalmente. Creo que esa es una de las reflexiones más padres que hay, ¿no? O sea, realmente, ¿qué mundo estamos teniendo todos? Porque no solo es el mundo que nos están dejando, ¿no? Al final también es un mundo, también es nuestro mundo, y es reflexionar sobre en dónde estamos parados el día de hoy, ¿no? Como generaciones, como el futuro, porque al final de cuentas es otra de las cosas bonitas de esta obra, que una cosa es, bueno, al final nosotros en algún punto vamos a ser presidentes,
18: claro.
17: Vamos a ser, ¿no?
16: Jefes de las compañías.
17: Jefes de compañías, claro.
16: En este nuevo mundo también de las redes sociales y estas, exacto, cosas que están ahora tan fuertes.
17: Sí, total. Okay. Nosotros vamos a llevar un poquito la batuta en eso y, bueno, ¿qué va a pasar, no? Con nosotros, con mis demás, etcétera, etcétera. Es una de las reflexiones interesantes que hay en todo eso.
15: Y que cada generación tiene, pues, sus propios atributos, ¿no? Sus propias reflexiones, retos. Y a mí me llama mucho la atención la hiperconectividad de esta generación, ¿no? ¿Y quién pasaría entonces, como decías, Cha, te quedas sin conexión, te quedas atrapado en el metro? ¿Y qué pasa entonces?
16: Eso es lo peor, Ros. Bueno, píquelo. No.
18: Sí, o sea, justamente creo que es esto, ¿no? Que es cíclico, que cada generación lo repite, que cada generación siente este rechazo y que cada generación en algún punto pierde algo y pierde una desconexión, y al someterse a las condiciones de las generaciones de arriba parecería que están desconectados y que no pertenecen porque están acostumbrados a lo que la generación de arriba les aportó de cierta forma, pero la generación de arriba sobre esa contribución, siento un rechazo también sobre su resultado. Entonces, sí, es como esta cosa cíclica de cada generación. Sí. Está, ahí está.
16: Claro, y qué interesante, porque tuvimos oportunidad de platicar con la dramaturga, con la directora, con Abril Mayet, y justamente como que es un tema que al menos en las dos cosas que hemos podido platicar con ella es recurrente. Esta, no sé si lucha precisamente de generaciones, pero las diferencias entre generaciones, ¿no? Ahorita son ustedes dos representando esta generación inservible, pero en la obra hay muchos más actores dentro de este vagón del metro, ¿no? Lo cual hace que sea como mucho más tensa la cosa.
17: Sí,
16: estas pláticas.
17: Totalmente. Sí, creo que justo es un poco un tema recurrente en los, la dramaturgia de Abril, y es algo bonito porque justo es algo inevitable, ¿no? Tú puedes decir, ah, es que son los inservibles, son ok, pero es que nos guste o no, va a pasar, vamos a tomar la estafeta. Y que como dicen, o sea, pasó muchas veces, ¿no? Los hippies, todos odiaban a los hippies, y cómo es posible que los hippies, estos cuates, bueno, y de repente ellos tomaron el mundo y tomaron sus decisiones, ¿no? Y también pues hicieron lo propio, ¿no? Entonces creo que es algo, son temas como fuertes, pero bonitos, y por eso siento que...
16: Inevitables.
17: Totalmente, porque es inevitable, ¿no? Exactamente.
10: Qué interesante puesto en escena, la verdad es que ya nos dejaron muy intrigados, hay que ir a verla.
17: Pues bienvenidos, bienvenidos.
0: ¿Dónde están? ¿Qué días? ¿Qué horarios?
18: Y nos estamos presentando todos los lunes de junio en el Foro Shakespeare a las 8 p.m. y pues sí, vamos a estar ya, que son 4 funciones las que nos quedan, 4 funciones, 8 p.m.
10: Y antes de irnos, redes sociales, ¿dónde podemos buscar más información?
17: Nos pueden buscar a nosotros como Náufrago-Teatro, es la compañía, digamos, de los actores, pero también tenemos, estamos en coproducción con Shake and Falstaff. Ellos también están, que justo es la compañía de la dramaturga y directora Abril Mayet. Y nos pueden mandar mensaje, y también si quieren cortesías, mándenos mensajito, y con muchísimo gusto nosotros les podemos regalar cortesías para cualquiera de nuestras funciones.
16: Muy bien, perfecto, pues qué mejor.
10: Qué mejor. Muchas gracias por estar con nosotros.
17: Gracias a ustedes por invitarnos.
16: Gracias, Montserrat. Gracias, Mariano. Y gracias a ustedes por seguir con nosotros. No se vayan. Estamos aquí, ya saben, en La Ranción.
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0: Pues así llegamos al final de esta emisión de La Hora Nacional. Muchísimas gracias por haber estado con nosotros.
1: En este Día del Padre queremos reconocer a quienes acompañan, escuchan, aprenden y crecen junto a los hijos. Las nuevas paternidades nos recuerdan que la cercanía y el afecto son parte fundamental de ese camino compartido.
0: Sí, le mandamos nuestro reconocimiento y nuestros mejores deseos a todos los padres de México.
1: Muchísimas gracias por acompañarnos cada domingo. Recuerden que estamos en YouTube, en Facebook, en Instagram, en TikTok, en X y en Spotify. Y también nos pueden contactar en el siguiente número. Mucha atención. 55-3483-4239 o nos pueden también mandar un correo electrónico a lahoranacional@segov.gov.mx.
0: Que tengan una muy bonita noche.
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1: Son las 11. 14.
2: Bueno.
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1: Quiero contarle, mi hermano, un pedacito de la historia negra, de la historia nuestra, caballero, y dice así.

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1: Son las 6:02.
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0: son las 6:42.
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2: Son las 6:52.
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0: Son las 7:47.
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1: Son las 7:55.

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1: Son las 8:12.

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2: Son las 8:31.

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Son las 8:51. 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
1: Se soltó.

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7: Son las 9:01.

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3: Son las 9:33.

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2: Son las 10.

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0: Son las 10:54.
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5: Son las 11:04.

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0: se rinden. No importa cuál sea tu sueño, no debes de abandonarlo. Recuerda que el verdadero fracaso es no intentarlo.
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2: Son las 11:35.

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2: Son las 12.

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1: Son las 12:05.

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1: Son las 12:25.

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1: Son las 12:56.

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2: Esta semana inicia la rehabilitación del malecón de la ciudad. Escuelas campechanas trabajan en el protocolo de mochila segura. Presentan oficialmente la convocatoria de una emisión más de Linda Campechana. Una de la tarde con 2 minutos, ahí está, arrancando ya esta segunda emisión de Cipse Noticias en este lunes 22 de junio de este 2026. Así de rápido se nos va el año. Les saluda Carlos Soberanis en los controles, Héctor Chequea, quien ya escucharon hace tan solo unos minutitos, y que bueno, él hace posible esta producción, al igual que el buen Alan Santamaría, que anda por ahí también en la producción. Muy contentos de que usted nos esté sintonizando, ¿verdad? Ya sea a través del 101.9 aquí en su radio en la ciudad de San Francisco de Campeche, o hasta Ciudad del Carmen 95.5, que ayer nos decían que llovió por la noche. Maneje con cuidado, y yo sé que ahorita las condiciones ya son diferentes. En un ratito más vamos a estarle llamando a nuestros amigos de Protección Civil Estatal, pues para que nos indiquen qué nos espera, ¿verdad?, para este inicio de semana. Mientras tanto, lo que sí le quiero invitar y comunicar, ¿verdad?, en esta tarde muy calurosa, por cierto, aquí en la ciudad de Campeche, es que nos mande mensajito 981-160-1343. Se lo repito, 981-160-1343. Esa es la vía de contacto, de comunicación, nuestro WhatsApp a cabina. Díganos desde dónde nos está sintonizando, si ya le estamos acompañando en el amable tráfico vespertino de la ciudad de Campeche, porque sí, es última semana de clases. Entonces, mucha gente a lo mejor en estos momentos está yendo a buscar a los hijos, a las hijas, a las escuelas, pero ánimo, papás, es la última semana de clases. Después los maestros se quedan unos días más, ¿verdad?, al consejo técnico y demás, pero ya los estudiantes salen de vacaciones este viernes. Ya era hora, por fin, ¿verdad? Los maestros ya ansiosos, los papás no sé qué tanto de tener a los hijos en las casas, pero los alumnos evidentemente ya contentos porque van a poder ver el fútbol a cualquier hora y en general hacer cualquier otro tipo de actividad. Vendrán cursos de verano, vendrán actividades, ir al cine desde temprano, ahorita que ya se estrenó Toy Story 5, que no sé, Héctor ya la vio, ¿verdad? Sí, sí la vio, yo vi sus historias, que ya la vio. Y yo ya la vi también, así que en un ratito más platicamos de esta película. Si no la ha visto, váyala a ver, que se la recomendamos bastante. Y pues bueno, antes de ir a la pausa, darle como siempre la bienvenida, muchas gracias. Aquí le vamos a estar acompañando hasta las 3 de la tarde. Mándenos un mensaje desde donde nos sintoniza. Y bueno, pues esperando, ¿verdad?, que se la haya pasado muy bonito en este Día del Padre, el día de ayer, que lo hayan consentido, que la hayan llevado a un lugar bonito, de algo que le guste comer a usted, padre de familia. Y pues bueno, espero que se la haya pasado bien este domingo. A seguir festejando muchos, ¿verdad? Si usted está festejando algún cumpleaños el día de hoy, mándenos un mensaje y con mucho gusto aquí le estaremos dando lectura. Aprovechamos una vez más, lo hicimos el viernes, no pasa nada. Le damos la felicitación a todos los papás que nos están sintonizando, incluyendo a los que trabajan aquí en Kiss FM. Les mandamos un fuerte abrazo a Héctor Cheque, que ya vimos que ayer se fue a la playa. No, antier. Estuvo disfrutando de las costas campechanas. Bueno, pues ahí está. Muchas felicidades a todos los papás en su día ayer. Y que bueno, para quienes prolongan el festejo, que les vaya muy bien en este inicio de semana. 1:05 p.m. Vamos a una pausa y ya volvemos para arrancar con toda la información en esta segunda emisión de lunes.
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1: Es la 1:06.
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1: Minutos y vamos a continuar con toda, absolutamente toda la información en esta emisión de lunes, iniciando la semana. Ya lo comentábamos, esperamos con el pie derecho para que usted le vaya muy bien en estos últimos días ya del mes de junio y sigamos disfrutando, ¿verdad? Para quien le gusta, quien no, pues evidentemente cada quien sus gustos de esta competencia de fútbol, que en un ratito más vamos a hablar de ello, porque Messi ya se convirtió en el máximo goleador de toda la historia de estas justas deportivas. Pero bueno, eso será información que estaremos tocando en un rato más. Por cierto, 2-0 le ganó Argentina a también la selección de Austria. Vamos con más información, ahora sí arrancar con todos los temas, porque en el marco del mes del orgullo LGBT, que es este mes de junio, Diego Herrera, director general de la Secretaría de Inclusión, destacó la buena respuesta de la ciudadanía a las actividades realizadas. Hay que recordar que el fin de semana tuvieron una ponencia el día de ayer en Ciudad del Carmen, pero también estuvieron participando el fin de semana pasado en un torneo de voleibol por las diversidades. Y pues bueno, escuchemos qué es lo que dijo el director de Desarrollo de Inclusión de la Secretaría de Inclusión, Diego Herrera, con las actividades que todavía les faltan por realizar en este mes de junio.
2: La verdad es que la respuesta de la gente ha sido muy buena. En semanas pasadas tuvimos el taller de creación de proyectos con perspectiva LGBT, que nos dio Salvador Iris, que bueno, él es un activista y promotor cultural, es quien hace desde hace 25 años la Feria de Arte y Cultura LGBT de Ciudad de México, y nos vino a compartir herramientas. Muy buena respuesta de activistas, de promotores que quieren empezar a trabajar los temas desde esta perspectiva, muy nutrida. Salieron muy contentas, muy contentos, incluso arrancando algunas ideas ya de proyectos o resolviendo dudas para aterrizar sus proyectos. Entonces estuvo muy bien. Y bueno, el día de la marcha y el día que tuvimos el festival después de la marcha, terminando la marcha, la respuesta de la gente fue muy buena, ¿no? Tuvimos casi alrededor de 1,000 personas, un poquito más, en el Domo del Jaguar, que fueron testigas de todo lo que pasó, ¿no? De las presentaciones drag, de Shanti G, que es nuestra actual reina de la gala drag y que presentó un show, un tributo al travestismo, al travestismo a través de la figura de Francis, ¿no? Y que bueno, cautivó a todas las personas. Y cerramos con la participación de Sheila, que se echó sus canciones pop y que aparte cerró con algo tan mexicano como el mariachi, ¿no? Que nos conmovió a todas, a todos, estuvimos ahí coreando, era...
1: Bueno, pues ahí tienen, 1:11 p.m, y es que en ese mismo sentido la Secretaría de Inclusión mantiene la venta de despensas y kits de limpieza a bajo costo para apoyar la economía de las familias campechanas. Esto lo comentó también el director general de la dependencia, quien invitó a la ciudadanía a acudir a las oficinas ubicadas en el barrio de Guadalupe, donde los productos estarán disponibles de 8:00 a.m. a 4:00 p.m. hasta agotar existencias. Destacó que no es necesario presentar documentación, únicamente acudir y solicitar el kit o despensa de su interés.
2: Las oficinas de Secretaría de Inclusión, ubicadas aquí en el barrio de Guadalupe, número 238, calle 10B. Tenemos venta de despensas a bajo costo, ¿no? Hay kits de limpieza y también kits básicos de alimentos sobre todo, para que se acerquen. Es una oportunidad para hacerse de productos a un costo pues bastante accesible, y vamos a estar hoy desde las 9 de la mañana hasta 4 de la tarde, y la siguiente semana también toda la semana hasta que se agoten. Igual desde las 8 de la mañana hasta las 4 de la tarde pueden venir. Aquí el personal de la Secretaría de Inclusión les atiende y les brinda los productos que necesitan. Pueden venir y decir pues quiero mi kit de limpieza o el de alimentos, el básico, y se les entrega, ¿no? Bueno, digo, obviamente con un costo, pero es un costo reducido.
1: Y hablando de buenas causas, también este miércoles a mitad de semana, 24 de junio, el DIF estatal va a realizar el Bazar con Causa. El autismo nos une a todos, todo esto con el objetivo de obtener recursos para el primer centro estatal de autismo, que recordemos se va a construir aquí en la capital a finales de este año. Las personas que estén interesadas en participar podrán acudir a Mansión Carvajal de 11 de la mañana a 5 de la tarde y encontrar prendas. En esta ocasión es un bazar de prendas nuevas o seminuevas de marcas reconocidas a un precio accesible, según informó Ricardo Castro, parte del patronato del DIF estatal.
3: Nosotros previamente recibimos una donación. Te comento que la ropa es, se me llama moda circular porque tenemos ropa nueva de semiuso. Pues semiuso es ropa casi nueva, tiene dos puestas. Son ropa, es ropa de buenas marcas. Estamos hablando marcas de un nivel superior. Tenemos de Massimo Dutti, tenemos de Zara, tenemos Bershka. Entonces tenemos buenas marcas. Mucha ropa con etiqueta, todo es ropa de mujer, y es asistir este 24 de junio en un horario de 11 de la mañana a 5 de la tarde. Estaremos vendiendo allá la ropa. Invitamos a toda la población a que vayan a comprar. Los precios son muy accesibles. Tendremos precios de $50, tendremos prendas. Entonces, pues es una buena causa, porque aparte esto va de la mano, porque Campeche también está viviendo un momento histórico, porque recientemente se impulsó la primera ley de autismo en Campeche.
1: Y bueno, vamos a cambiar a temas nacionales. 1:14 p.m. antes de ir a la pausa. No hay plazo que no se cumpla. Ya lo habíamos comentado desde la semana pasada aquí Sara y un servidor, bajo el lema Unidos por la Transformación. El partido Morena, Partido del Trabajo y Verde Ecologista arrancaron el día de hoy con el proceso de registro de las y los aspirantes para definir las llamadas coordinaciones estatales de la defensa de la transformación en cada una de las entidades. Posición en este movimiento, que es un paso pues previo al nombramiento de las candidaturas a las diferentes gobernaturas que estarán en juego en las elecciones del 2027. Y todo esto se está realizando no aquí en Campeche ni en cada entidad, sino nada más y nada menos que en Ciudad de México, en el World Trade Center, donde se dieron cita decenas de simpatizantes, quienes acudieron, y las y los aspirantes de estados como por ejemplo Aguascalientes, Baja California, Baja California Sur y sí, el estado de Campeche. Y es que a lo largo de toda esta semana se estarán recibiendo a los diferentes estados que optarán por la gubernatura el año que viene, pero pues el partido Morena decidió que el lunes sean unos estados, martes otros y así sucesivamente. Y pues bueno, se espera que el día de hoy se registren los candidatos a quienes estarán interesados en defender, así le llaman ellos, la cuarta transformación en el estado, en este caso en el estado de Campeche. Así que día importante para quienes aspiran a la gubernatura en el 2027, pero ojo, esto únicamente del partido de Morena. Cada uno de los diferentes partidos, PAN, PRI, Movimiento Ciudadano y demás, pues tendrán sus propios tiempos y sus propios lineamientos. 1:15 p.m, vamos a ir a una pausa y regresamos con más información aquí en CIPSE Noticias.
0: 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Es la 1:16.

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1: 1:18 p.m. Ya estamos de regreso con más información aquí en Dipse Noticias. Recuerde que usted nos puede mandar su mensaje a través del WhatsApp a cabina para que nos haga llegar, pues, su mensajito, nos diga desde dónde nos está sintonizando en esta tarde calurosa aquí en la ciudad de Campeche. 981-160-1343, 981-160-1343. Aunque en un ratito más, esperemos, ¿verdad?, nos contesten, les vamos a dar más detalles del estado del tiempo. Sí le actualizo la temperatura en estos momentos, 36 grados, sensación térmica cerca de los 40. Tome sus precauciones, por favor, manténgase hidratado en la tarde de este lunes. Hoy la máxima será esa, de 36 grados. Sí se espera cielo nublado por la tarde, pero bueno, al menos hasta el momento sigue habiendo bastante sol, y el día de mañana las temperaturas serán similares. Así que ya lo tiene, ahí tiene los detalles del estado del tiempo. Por favor, saque su paraguas, no por la lluvia, sino para cubrirse de los rayos del sol, y bloqueador solar, muy, muy importante. También vamos a avanzar con la información. Por aquí nos llegan algunos mensajitos. Nos dicen por acá: hola, ¿qué tal? Muy buenas tardes, muy buen programa, muchas gracias. Y nos preguntan: ¿en qué lugar es la oferta de las despensas? Por favor. Esto es en la Secretaría de Inclusión, está ubicada en el barrio de Guadalupe, a unas cuadras del Parque de San Martín. Ahí, si usted pone en Google Secretaría de Inclusión, le va a salir, pero sí es barrio de Guadalupe, a una esquinita está antes del Parque de San Martín. Si no, si tiene duda, con mucho gusto, mándanos mensajito, le mandamos la ubicación, pero ahí está la Secretaría de Inclusión. Y recuerde, tiene hasta las 4 de la tarde para poder adquirir su despensa. 1:20 p.m, vamos con más información. Es una semana importante, lo escuchábamos al inicio del programa, porque se supone que esta semana comienza ya, pues, la rehabilitación del malecón de la ciudad, de aquí de Campeche. Y es Héctor Cámara, presidente de la Asociación de Hoteles y Moteles, quien respaldó la remodelación del malecón al considerar que fortalecerá uno de los principales atractivos turísticos de la ciudad. Señaló que la obra debe realizarse con calidad, inclusión y sobre todo funcionalidad, además de priorizar la participación de empresas campechanas para impulsar la economía local. Se supone que esta semana ya debe de arrancar, por lo tanto, si usted transita normalmente por el malecón, que yo sé que mucha gente sí pasa todos los días por el malecón, o es usuario del malecón porque

0: atardeceres de México. Entonces, pues qué mejor de que se encuentren en óptimas condiciones. Creo que la inversión de estos recursos en servicios que se vean reflejados, que sean de uso de los ciudadanos, pero también que se pueda aprovechar para el tema turístico, creo que siempre van a ser bien vistos. Nosotros esperamos de que estos trabajos sean realizados por empresas campechanas, que también sería una manera de apoyar la economía y toda esta situación de crisis local. Y pues que también se le dé un enfoque pues de inclusión. Creo que es importante, en la medida de lo posible, incluir pues áreas que puedan ser utilizadas no solo por los usuarios de manera general, sino también por...
1: Ahí lo tiene, 1:22 p.m. Tómale en cuenta, esta semana arrancan ya la remodelación del malecón de la ciudad de Campeche. Hoy es lunes de acciones, cambiamos de tema, nos vamos con la agenda del gobierno estatal, que por cierto, recuerda que el miércoles van a estar en Escárcega con la ruta de la transformación. Pero bueno, hoy tuvieron el lunes de acciones, bastantes secretarios y directores, y en su debut en este programa, Candelario Pacheco, nuevo titular de la Secretaría de Educación, destacó los protocolos que ya se aplican en las diferentes escuelas de educación básica. Desde protocolos de prevención suicida, de prevención de violencia contra alumnos y personal educativo y académico, pues hizo un atento llamado a seguir construyendo juntos los diferentes órdenes educativos, es decir, maestros, padres de familia y alumnos, el modelo de mochila segura, el cual está en construcción y se espera poder implementarlo en el próximo ciclo escolar.
2: Es el de Mochila por la Paz. Este protocolo, como ustedes han escuchado, los padres de familia nos los han exigido, pero no es nada más que nosotros querramos, vamos a aplicarlo, no, hay que seguir una serie de protocolos, y ahorita a nivel nacional, en el Estado de México, se aplicó un protocolo. Este protocolo, como igual ustedes saben, a veces los padres de familia no están de acuerdo, podría ser que de un total de la, hablemos de un grupo, ¿no?, de 40 alumnos, un padre de familia esté en desacuerdo, y con ese padre que esté en desacuerdo, se viene abajo todo lo que estamos haciendo bien. Entonces, este protocolo que se aplicó en el Estado de México, aún con todos los argumentos que se tuvieron, demandas, etcétera, etcétera, no lograron echarlo para abajo. Entonces, estamos apoyándonos con ese protocolo y lo estamos nosotros aplicando a nivel local para que lo podamos presentar en fechas futuras, y va a ayudar muchísimo a los maestros, pero sobre todo a nuestras alumnas y alumnas de nuestras escuelas.
1: Es parte de lo que estuvo comentando el secretario de Educación, Candelario Pacheco, durante este lunes de acciones, recordando, por cierto, que ya pues pronto arranca las vacaciones de verano, las muy ansiadas vacaciones. Este viernes es el último día de clases, todavía quedarán algunas actividades para el personal educativo y académico, pero pues sí, ya arrancan las vacaciones de verano. Y en más temas que tienen que ver justamente con lo que sucede en nuestra ciudad, fíjense que la Agencia Reguladora de Transporte del Estado de Campeche nos brindó amablemente algunos datos importantes. Hace algunos días el INEGI revelaba pues cuáles son las ciudades que mayor usan el transporte público. Evidentemente, las metrópolis como Ciudad de México, como entidades o estados como Jalisco, específicamente Guadalajara, también Monterrey y Nuevo León, son las entidades que más utilizan el transporte público. Sin embargo, acá tenemos unos datos interesantes de cómo el sistema Coach se ha consolidado como el principal sistema de transporte público en el estado de Campeche, y es que lleva ya 4 meses desde que inició operaciones de forma formal el sistema integral de transporte público, y se ha consolidado como el principal medio de movilidad colectiva urbana. Y ahí le van los datos, porque registra más de 9.9 millones de viajes realizados, superan los 113 mil usuarios distintos desde su puesta en marcha el pasado 1 de febrero. De acuerdo con la información técnica sobre movilidad urbana en la ciudad de San Francisco de Campeche, es decir, aquí en la capital, actualmente cerca de una tercera parte de la población utiliza diariamente algún medio de transporte público para desplazarse a sus centros de trabajo, escuelas, servicios de salud y actividades cotidianas. Ahora bien, dentro de este universo, el sistema Coach concentra aproximadamente el 18% de los desplazamientos urbanos, posicionándose, como le mencionábamos, como el modo de transporte colectivo con mayor participación en la ciudad. Y es que el crecimiento del sistema ha sido impulsado sobre todo por trabajadores, estudiantes, quienes son quienes más utilizan el transporte público y representan cerca del 88% de la demanda total. Estos resultados reflejan la importancia del transporte colectivo como un servicio esencial para miles de familias, y que recordemos, hoy en día ya se cuenta con estos camiones de última generación habitación, que además de ser un poquito más grandes, lo cual son más cómodos, pues ya cuentan con aire acondicionado. Y usted no me va a dejar mentir que, sobre todo ahora que hay altas temperaturas, uno ya

0: ya se quiere subir al coche para poder disfrutar del aire acondicionado. Y sobre todo, si usted es una persona con discapacidad, hay que destacar esto, no siempre se dice, pero hay que destacar que los nuevos autobuses del sistema coach ya cuentan con rampa para personas con discapacidad, ya cuentan con rack para bicicletas, y pues bueno, esto es positivo, sobre todo para quienes utilizan otro tipo de medios de transporte como justamente eso, las bicicletas, y también quienes a lo mejor antes no podían subirse al transporte público, ahora lo pueden hacer gracias a estas rampas. La demanda promedio, de acuerdo con datos de la ARTEC, alcanza los 99,000 viajes diarios en días hábiles, con una proyección anual cercana a las 32.7 millones de pasajeras y pasajeros. Y pues bueno, estas cifras estiman que alrededor de 40,000 personas utilizan diariamente el sistema COSH para realizar sus actividades cotidianas. 40,000 personas diarias, de acuerdo con los datos de la Agencia Reguladora de Transporte. Entre los corredores con mayor demanda o las rutas más demandadas, evidentemente la ruta 1 del eje principal, pero también en segundo lugar el eje Hospitales, el eje Central, el eje Norte Fidel Velázquez y también el eje Oriente Siglo XXI, las cuales pues son los más demandadas hasta el momento. Así que otro de los avances relevantes es que ya tiene esta integración con el sistema COSH, el tren ligero. Así que bueno, son parte de los datos que la Agencia Reguladora de Transporte pues justamente nos brindó amablemente, repito, a 4 meses de haber arrancado ya este proyecto justamente del transporte público en la entidad. 40,000 usuarios diarios, y pues bueno, ahí escuchó también la demanda que todos los días tiene el transporte público. Me atrevo a decir, una de las demandas históricas a la que se le tenía la deuda del pueblo campechano, y que bueno, ahora se tienen esos autobuses. Sin embargo, todo es perfectible y a nosotros nos encantaría saber pues cuál es su opinión hasta el momento del transporte público. Así que mándenos ese mensajito, a mí me encantaría leerle. Recuerde que este espacio también es suyo. 981-160-1343, se lo repito, 981-160-1343. ¿Qué opina de estos datos del sistema de transporte público? Le repito todo esto con motivo de porque la semana pasada pues el INEGI dio a conocer pues cuáles son las ciudades que más usan el transporte público. Le repito, evidentemente las metrópolis como Ciudad de México, Monterrey y Guadalajara dominan pues la lista, pero pues Campeche no se queda atrás y ya cuenta con estos autobuses que son incluyentes, es decir, tienen este espacio para personas con discapacidad, tienen espacio para mujeres embarazadas, también para personas adultas mayores y también para que usted pueda llevar su bicicleta si así lo requiere. Así que ahí lo tiene, 1:29 p.m. Vamos a ir a una pausa y a regresar más detalles de lo que se habló este lunes ahí en Palacio de Gobierno, en el lunes de acciones, y por supuesto, más detalles de lo que sucede en la península de Yucatán, porque nos enlazamos a Carmen Mérida y Chetumal. Pausa y ya volvemos.
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2: Es la 1:30.
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5: Una de la tarde con 33 minutos, ya volvimos y bueno, pues justamente nos despedíamos hablando en el anterior corte, en el anterior bloque del transporte público. Saludos a todos aquellos quienes nos están sintonizando en el transporte público, aparte esas miles de personas que todos los días, ya sea para ir a trabajar, para ir a la escuela o simple y sencillamente para hacer sus diligencias, pues están escuchándonos ahí en las rutas del sistema COSH. Nada más díganos cuál, para que le mandemos su respectivo saludo, aunque vayamos apretados, porque esta hora me parece que es de las horas pico, ¿verdad?, del transporte público. Pero bueno, mándenos un mensajito y con mucho gusto le saludamos a usted, pasajero, pero también al operador, que lleva una responsabilidad enorme, por cierto, en el volante. 1:34, maneje con cuidado. Vamos con más información, y es que le decíamos, fue el lunes de acciones y estuvo presente la secretaria de Desarrollo Agropecuario, Roxana Rivera de la Peña, informando que Campeche será sede del 48 Congreso Nacional de Control Biológico. Esto se va a realizar, todavía faltan unos mesecitos, del 27 al 30 de octubre. Este evento va a albergar talleres, cursos, ponencias y va a reunir a productores, científicos y estudiantes para la capacitación del uso y control biológico a favor de la agricultura campechana.
6: Es una serie de conferencias que se van a dar, talleres para todos los productores. Estamos atendiendo un problema que a nuestra entidad golpeó mucho el año pasado y que todavía estamos en una fase de control, lo que es el fusario. Y la cuestión de caña de azúcar fue uno de los temas que nosotros les pedimos al Consejo Nacional que puedan incluir dentro de esta serie de eventos. Y también con la premisa de que estamos haciendo gestiones, igual como gobierno del estado y comité y Consejo Nacional, para tener un laboratorio en las instalaciones de lo que fue la Fundación Produce en el Campo Cayal. Entonces ahí vamos a tener un laboratorio que va a ser administrado por productores. Recordemos que CESAVECAM es una organización, una asociación civil conformada por productores de las diferentes y principales cadenas del sector agrícola, como caña, maíz, soya, etcétera. Entonces, ahí vamos a tener ya la instalación de este laboratorio. La intención en primera instancia es ahí producir un organismo para el control del fusarium, pero este es un arranque y de ahí siguen una serie de acciones más, ¿no? Esto es algo de lo que el gobierno del estado está implementando, porque es recurso estatal el que se va a implementar para la generación de este laboratorio en beneficio de todo el sector agrícola.
5: Falta todavía, pero está al pendiente de las ponencias, los talleres que se estarán realizando en el mes de octubre. Consulte las redes sociales de la Secretaría de Desarrollo Agropecuario de aquí del estado de Campeche. Y vamos a avanzar con la información y leyendo sus mensajes que nos llegan en esta tarde calurosa de lunes. Aquí nos dicen: mi comentario, para tener un mejor sistema de transporte público, igual es factor importante temas como los paraderos, las rutas, el costo, las calles, no únicamente los sistemas COSH. Y sí, y bueno, este radio escucha o radio, bueno, sí, no sé si es hombre o mujer quien nos lo mandó, pero bueno, este radio escucha tiene toda la razón. Y es que, pues evidentemente, parte esencial, ¿no?, para mejorar la movilidad en la ciudad, pues obviamente son los sistemas de transporte, es decir, en este caso, el COSH, pero también habría que trabajar puntualmente en los paraderos. Sobre todo ahorita nos ha respetado la lluvia, ¿verdad?, estas dos semanas, pero cuando llueve, de entrada, eso es muy importante destacarlo, cuando llueve, por protección no únicamente de los operadores y del COSH, sino también de usted, recuerde que cuando llueve se detiene por ciertos minutos el servicio, ¿no?, para que usted pueda viajar más tranquilo posteriormente. Hay que recordar que muchas calles son en cerro o están de bajada y los camiones pues pudieran resbalar. Entonces eso es muy importante. Y aprovechando, dentro de los datos que nos compartía la Artec del sistema COSH, yo le recomiendo mucho bajar la aplicación. Ahí usted puede vincular su tarjeta y también puede ver en tiempo real cuánto le falta para que llegue su unidad. Es decir, si usted de repente sí le hace a eso de la tecnología, recuerde que la aplicación ya está disponible tanto para Android como para iOS. Se registra y ahí, si usted tiene que utilizar el transporte público, como sé que muchos lo hacen, pues puede checar cuánto falta para que llegue su unidad. Eso es algo muy, muy valioso y que no teníamos antes y que nos sirve también para calcular los tiempos. Si usted de repente se está arreglando para salir, pues ya sabe si viene o no viene el transporte público. Vamos a avanzar con la información. Regresamos con temas del mes de la inclusión, porque la Secretaría de Inclusión firmó un convenio de colaboración con la institución especializada en psicología y psiquiatría con el objetivo de fortalecer la formación de estudiantes y profesionales con perspectiva de inclusión y salud mental. Eso lo dio a conocer de nueva cuenta Diego Herrera, director general de la Secretaría de Inclusión.
7: De convenio, siempre estamos buscando encontrar formas de coadyuvar con otras instituciones, sobre todo con instituciones académicas. Nos parece muy importante seguir permeando en las juventudes y que las juventudes también compartan con nosotros aquí en la Secretaría sus formas de ver el mundo, ¿no? Al final de cuentas entendemos que los temas de inclusión muchas veces las nuevas generaciones ya traen el chip y nos ayudan a generar proyectos, nos ayudan a visualizar al mismo tiempo que están realizando sus prácticas profesionales, y también eso nos permite brindarle otras herramientas a nuestras mismas colaboradoras, personas colaboradoras aquí, ¿no? Entonces vamos a firmar un convenio con CECIP, que es un instituto sobre todo especializado y enfocado en psicología, psiquiatría, que bueno, justo lo que hemos abordado mucho desde el trabajo de la Secretaría de Inclusión es el trabajo de la salud mental, ¿no? De cómo esto permea mucho o hace una diferencia en las poblaciones con las que nosotros trabajamos, desde la población LGBT, la población en situación de calle, ¿no? Y la población indígena, todo este universo de poblaciones con las que trabajamos, y cómo seguir generando proyectos y cómo darles también esa perspectiva a estudiantes que serán futuros profesionales y que puedan al momento de salir al campo laboral.
5: Bueno, hablando de estudiantes, cerca de 70 jóvenes alumnos de diferentes planteles del CECITEC concluyeron su preparación en temas como matemáticas, comprensión lectora e inglés, que forma parte del proyecto Líderes CECITEC. Es justamente el director general de la institución educativa, Víctor Ponce, quien informó que este proyecto hace una distinción especial a quienes logran concluir estas capacitaciones.
8: Es un programa de alto rendimiento para estudiantes de alto rendimiento. Es un programa que, bueno, justo somos la única preparatoria que tiene un sistema de clases extras completamente gratuitas, que si uno estudia en la mañana recibe estas clases extras en la tarde y viceversa, enfocadas a tres materias principales: matemáticas, comprensión lectora e inglés. También, como mencionas, hemos tenido varios incentivos para seguir fortaleciendo pues esas ganas de dar el extra, esas ganas de dar un paso más, porque así como ellos dan un extra, pues tienen un extra en sus resultados, en sus conocimientos. Y también el tema de las matemáticas y la comprensión lectora son fundamentales en el desarrollo estudiantil. Les damos varios incentivos, desde que son mencionados como líderes CECITEC, se les reconoce en los planteles, pues sus compañeros, sus compañeras saben de su desempeño, y en fin, tienen una serie de reconocimientos desde su uniforme de líderes CECITEC.
5: Pues enhorabuena y muchas felicidades a esos líderes CECITEC versión 2026. Vamos a ir ahora hasta Ciudad del Carmen con nuestro compañero David Abreu, la información peninsular.
9: ¿Qué tal, amigos de CITSE Noticias Radio? Desde el municipio del Carmen con información importante, información que durante el fin de semana se generó. Pues bueno, el día de ayer por la noche fue reportada una intensa movilización en la colonia Francisco y Madero. Se presentaron detonaciones de arma de fuego al aire, pero por lo menos se llevó a cabo la recaudación de 8 casquillos percutidos por gente que llegó y realizó algunas detonaciones al aire cerca de un domicilio. Señalan que pudiera haber tratado de una advertencia o alguna situación, pero se investiga desde luego todo este caso por parte de los agentes ministeriales y de la Policía Estatal Preventiva. Movilización, no hay personas lesionadas, únicamente los vecinos que escucharon estas detonaciones de arma de fuego y que pues prácticamente dieron aviso. Hasta aquí mi reporte desde Ciudad del Carmen para CITSE Noticias Radio. Excelente inicio de semana.
5: Ya hasta la ciudad de Mérida nos vamos con Ivette Millán. Ivette, ¿qué tal? Muy buenas tardes.
10: Hola, buenas tardes, ¿cómo están? Les saludo desde Mérida, Yucatán, y les platico que esta mañana la presidenta municipal de Mérida, Cecilia Patrón, presentó el operativo vacacional en cuanto, en este caso, más de 200 elementos de la Policía Municipal de la ciudad participarán para reforzar la seguridad de los visitantes y los meridanos, por lo cual se instalarán módulos de vigilancia, así como informativos, para permitir a los que vengan de otros estados y países meses, preguntar a los elementos algunas dudas y sobre todo para conocer la ciudad. Asimismo, presentaron dos convocatorias para niños de 6 a 12 años referentes a los cursos de verano, en lo que estos niños podrán elegir actividades lúdicas, así como actividades dentro de las bibliotecas. Toda la información se encuentra en las páginas oficiales del Ayuntamiento de Mérida, por lo cual la presidenta municipal invitó a los padres de familia a conocer pues todos los requisitos que se necesitan y las actividades que tendrán cada uno. Esa es la información, que tengan un excelente día.
5: Y de la ciudad de Mérida nos vamos hasta Chetumal, ahí se encuentra nuestro compañero Jorge Meneses. Jorge, ¿qué tal? Muy buenas tardes.
11: Muy buenas tardes, amigos y amigas de CITSE Noticias, qué placer saludarles en este día lunes, arranque de semana. Les informo que aquí en la capital del estado, la gobernadora Mara Lezama Espinosa realizó un recorrido en la reconstrucción del histórico puente de Subteniente López, también conocido como Puente de Santa Elena. Es una obra que registra un avance del 37% y se perfila como una obra estratégica para la reactivación económica, comercial y turística entre México y Belice. Durante el recorrido de supervisión, Mara Lezama destacó la importancia en esta infraestructura ubicada sobre el río Hondo, de aproximadamente a 12 kilómetros de Chetumal, la cual permaneció cerrada para la circulación de carga pesada desde el 2013, afectando de manera significativa la actividad económica de la zona. Acompañada por autoridades, señaló la gobernadora que la reconstrucción permitirá fortalecer la conectividad entre Quintana Roo y Belice, además de impulsar nuevamente el intercambio comercial y la llegada de visitantes. En la información, amigos, que tengan excelente día.
5: Muchas gracias, Jorge. Oigan, la 1:44 p.m. Vamos a ir a una pausa, para regresar nos vamos a poner muy deportivos porque les voy a contar cuáles son los resultados de la jornada del día de hoy. Llevamos un partido nada más, nos faltan tres, pero en ese partido Messi ya se convirtió en el mayor goleador de todas las justas deportivas internacionales, con los dos goles que le metió a Austria el día de hoy y que tiene Argentina en 16avos de final. Y sobre todo, vamos a platicar del Hyrox. ¿Usted alguna vez ha escuchado este término, este deporte? ¿Es una disciplina? ¿Es un deporte? ¿Qué es? Bueno, al regresar nos vamos a poner a platicar con nuestro coach. Así que quédese con nosotros, porque si usted está interesado, interesado en esta disciplina, pues no se puede perder esta charla. 1:45, vamos a un corte y ya volvemos.
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1: Es la 1:45.
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1: Una de la tarde con 47 minutos. Bueno, pues avanzamos con la información y antes de platicar de temas deportivos, vamos con la nota de la presidenta Claudia Sheinbaum. Y es que en la mañanera del día de hoy estuvo presente Julio León, coordinador de becas del Bienestar. Y en materia de educación se informó sobre los avances de los diferentes programas y becas en torno a la educación, sobre todo a quienes son becarios del programa Rita Cetina. Para estudiantes de preparatoria también se dio a conocer que ya se está realizando la dispersión, al igual que para becarios de educación superior. Y pues recordar que se está realizando actualmente la entrega de las tarjetas Rita Cetina para útiles y uniformes escolares y que pronto también se darán a conocer todos los detalles de cómo funcionará la beca Gertrudis Boca Negra en los estados donde Campeche está incluido, que se estará presentando este apoyo.
2: Conjunto, el sistema de becas de nuestro país hoy en día, y digo hoy en día porque ahorita voy a hablar de lo que anunció la presidenta en materia de educación primaria, hoy en día atendemos a 12.876.579 estudiantes a lo largo y ancho del país, y en este bimestre se están dispersando la totalidad de 23.620.678.600 pesos. Siguiente, por favor. Ahora sí, hace unos días concluimos con la dispersión de lo que tiene que ver con educación básica. En este momento estamos realizando las dispersiones para educación media y educación superior para todos y todas los estudiantes que su primer apellido inicia con la letra M. Hoy se estará viendo reflejado el recurso en sus cuentas bancarias del Banco del Bienestar. El día de mañana, martes 23, a quienes su primer letra de su primer apellido inicie con la letra N, Ñ, O, P y Q.
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1: Y ahora sí, vamos a platicar de deportes. Y antes de presentar a nuestro invitado, nada más, pues los resultados del día de hoy hasta el momento en esta justa deportiva en materia de fútbol internacional. Recuerde que el día de hoy tenemos tres partidos todavía. 3:00 p.m, Francia va contra Irak. A las 6:00 p.m, Noruega contra Senegal. Y a las 9:00 p.m, Jordania contra Argelia. Obviamente habrá quien defienda cada uno de estos encuentros. Me atrevo a decir que el más llamativo ya pasó y fue donde Argentina justamente venció 2-0 a la selección de Austria. Ayer Egipto 3-1 a Nueva Zelanda. Cabo Verde, la revelación de este torneo, 2-2 contra la selección de Uruguay. Y bueno, Bélgica también empató con Irán y España ganó 4-0 a la selección de Arabia Saudita. En un ratito más que tendremos otro bloque deportivo, pues vamos a ver cómo va la fase de grupos y sobre todo cuál sería el equipo al que México estaría enfrentando, que de acuerdo con las probabilidades, aunque esto puede cambiar en cualquier momento, sería Cabo Verde o la selección de Escocia. 1:50 p.m, vamos a seguir hablando de deportes y ya se encuentra con nosotros el coach Lalo para platicar de temas importantes e interesantes aquí en la ciudad de Campeche y de ciertas disciplinas que están tomando ya, pues no sé si decir moda o tendencia dentro de los campechanos, pero yo creo que esto es a nivel nacional. Coach, ¿qué tal? Muy buenas tardes.
3: Buenas tardes.
1: Oiga, para que nos platique, bueno, lo tuvimos el fin de semana pasado justamente allá en el Parque Chimbal con este evento que tuvimos para todos los papás. De entrada, muchas gracias por haber participado. Y pues estábamos platicando que ahora hay una disciplina que se ha vuelto tendencia o moda. Pues yo no diría que entre las juventudes, porque he visto que participan personas o atletas de todas las edades. Y se llama Hyrox. ¿Qué tan nuevo es? ¿No es nuevo? ¿Ya existía? Apenas nos está llegando esta tendencia, esta moda. ¿Qué es el Hyrox y cómo es que se ha hecho popular en los últimos meses?
3: Pues, como tal, decir disciplina sería todavía un poquito apresurado. Uh-huh. Porque es un evento. Hyrox viene siendo una marca. Una marca que te vende este evento de resistencia, donde tienes dos elementos que son, o dos disciplinas que son el running o el correr, y estaciones, como se le viene conociendo, donde trabajas la resistencia, la fuerza. Qué bien, ya sea que empujes, que jales, que tires, tienes un objetivo en específico, ya sea contado como en repeticiones o en distancias, y tu objetivo es lograr estas estaciones dentro de un dentro de una distancia de 8 kilómetros repartida de kilómetro en kilómetro.
1: A diferencia, por bueno, no sé si esas sí son disciplinas o no, ya nos lo corregirás, pero existen deportes o disciplinas como, por ejemplo, running, que esa la conocemos perfectamente. Aquí en Campeche, gran cantidad de comunidades runners que tenemos. Existen disciplinas como el CrossFit o el entrenamiento funcional. ¿En qué se diferencian estas tres del Hyrox, por ejemplo?
3: Aquí entra el término que se ha popularizado mucho, que es el entrenamiento híbrido, que viene es la combinación del running y ejercicios más o menos enfocados. Si pudiéramos especializarlos en algo, sería el CrossFit. O sea, si pudiéramos encajarlos, tal vez encajarían o quedarían dentro de la disciplina del CrossFit. Y es la fusión de estos dos. Si bien yo te pudiera decir que lo que más te viene beneficiando en este evento es el correr. O sea, si tú tienes una buena resistencia al correr, ya nada más es cuestión de entrenar bien lo que son las estaciones o agarrarle el hilo a las estaciones y poder sobrellevar este evento, ¿no? Digo, ha tomado mucha tendencia en vista de que es algo novedoso, algo que se está viendo mucho a nivel nacional. Incluso recientemente hubo un mundial y más que nada es eso lo que marca tendencia en redes, ¿no? Y la gente empieza a preguntarse qué es, cómo se hace. Y pues digo, qué bueno que siga marcando tendencia el deporte, el ejercicio, pero pues yo me atrevería a decir que lo importante es tratar de mantenerse, el deporte, pero ahondar en qué es, qué implica y lo que viene, el aspecto negativo de esta parte de que sea tendencia, de que sea la novedad, es que muchos dicen, yo quiero. No se ponen a ver lo que implica este evento. Es un gran desgaste a nivel muscular. Sí necesita un entrenamiento adecuado. Tienes que trabajar mucha resistencia. Tienes que correr. Tienes que haber probado al menos las estaciones y más que nada haber hecho incluso simulaciones. Lo que yo rescato de este evento es que si tú te propones llegar a este evento, puedes hacerlo de manera escalonada, porque recientemente hicieron un evento de en equipos,
1: sí,
3: donde tú puedes dividir estas estaciones en un equipo y puedes hacer un Hyrox con tus amigos, ¿no? O sea, yo voy a hacer el sled, que es el trineo,
1: sí,
3: a otro le toca los wall balls y así se van repartiendo. Claro que de manera ordenada, ¿no? Y así como si nada te toca nada más 2 kilómetros, 2 estaciones, vas escalando y dices, pues me gustó. Vamos al siguiente, los dúos, ya sea mixto, ya sea varonil, ya sea femenil. Entro en un dúo, nos repartimos entre dos, y es cierto, vamos corriendo, pero a la par, pero yo hago tanta distancia en el trineo, tú haces otra, y así nos vamos turnando. Y ahí va el siguiente paso. Y ya después me puedo animar a uno completo. Ya que terminé el de dúo, digo, pues la siguiente vez me animo a uno completo, ¿no? Que sería el Open. Ya después del Open vendría lo que es el Pro, que ya son cargas más fuertes. Pero tú puedes llevarlo así de manera escalonada para evitar riesgos, para llevar tu entrenamiento. Como todo entrenamiento implica una adaptación, ¿no? Tú no puedes decir, voy a hacer un Hyrox y voy en 3 meses.
1: Sí.
3: Y llegues a algún lugar de entrenamiento y digas, vengo a prepararme, no hago nada, no corro y vengo para que me entrenes para un Hyrox que va a ser en 3-4 meses, ¿no? O sea, lo primero que va a hacer tu coach es irse para atrás, se va a desmayar, no sé, porque dirá, ya estás inscrito, pero ¿y qué hacemos? O sea, en 3 meses no es tiempo suficiente, podemos ver qué hacemos para salvar tu evento, pero pues no te prometo nada. Pero pues sí, o sea, hay que ver lo que implica este evento, el desgaste que genera el cuerpo y la preparación que necesitas para poder hacerlo.
1: Tú hace unos segunditos dijiste 3-4 meses no es suficiente. ¿De cuánto tiempo estaríamos hablando para que una persona se prepare para una competencia de este nivel?
3: Pues más bien depende de, primero, si estás acostumbrado a la actividad física. Uh-huh. Segundo, qué tipo de actividad física estás acostumbrado. Tercero, si estás preparándote para uno en equipo, uno en dúos o uno completo. Yo diría, por ejemplo, encasillando al completo, sí necesitarías un poquito más de tiempo, diría unos 6 meses, ya muy arriesgado, pero para llegar bien preparado.
1: En este caso, iniciamos la plática diciendo o mencionando que de repente hay ciertas modas, tendencias, las fotografías se ven increíbles, ¿verdad?, haciendo Hyrox. Pero ya bien lo has comentado, coach, evidentemente requiere un entrenamiento previo, ya escuchamos cuánto tiempo. ¿Cuál pudiera ser la consecuencia de que alguien que nos escuche dice, no, yo quiero ir porque se ve padre, se ve interesante, mi vecina lo hace, yo lo quiero hacer también? ¿Cuáles pudieran ser las consecuencias negativas de realizarlo sin una correcta preparación?
3: Yo diría primero el hecho de que posiblemente no lo termines o incluso te veas caminando en los tramos de que vienen correspondiendo a la corrida. Dolor muscular, simple y sencillamente, te va a doler todo el cuerpo en el dado caso, ya sea que lo termines o no. A lo mejor y en la misma tarde de ese día, en la noche de ese día, ni te puedas mover. Sería lo mínimo, ¿no? Ya ahí entraríamos a cuestiones del mismo organismo, cómo recepcione tu organismo esta carga o esta sobrecarga, mucho dolor muscular, incluso puede haber una lesión a nivel muscular. Sí, serían mayormente los casos que podrían hacer, tratando de ser así muy generales.
1: Oye, mira, se nos acaba el tiempo, pero me gustaría, si lo permites, ¿verdad? Obviamente, vamos a ir a una pausa, despedirnos de Ciudad del Carmen. ¿Te quedas unos minutitos más en el siguiente bloque?
3: Sí, sin problema.
1: Perfecto. 1:59 p.m. Estamos hablando del Hyrox, esta nueva tendencia, este evento que ha tomado pues muchas ciudades de la República Mexicana, porque hay eventos que se hacen en Monterrey, en Ciudad de México y demás. Entonces vamos a platicar de esto y mucho más al volver de la pausa, pero recuerde que nos despedimos únicamente de La Comadre 95.5 allá en Ciudad del Carmen, pero vamos a regresar con toda la información, seguir platicando con el coach Lalo del Hyrox. Vamos a platicar de más temas que se hablaron esta mañana en el lunes de acciones y en general lo que se está platicando el día de hoy a nivel local, nacional e internacional. 1:59 p.m. Si usted es de Carmen, nos quiere seguir escuchando, recuerde que esto es a través de CIPSE Play, la plataforma de Grupo CIPSE. 2:00 p.m, pausa y ya volvemos.
0: 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Son las 2:00. 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
2: Son las 2:29.

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6: Son las 4:15.

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3: Son las 4:45.

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8: Son las 5:01.
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0: Por siempre, Tito Rojas.
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2: Son las 5:16.

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1: Son las 5:32.

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1: Son las 5:48.
2: Vamos, listo. Salud, muchachos, por esa mujer.

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